de un noble potrillo que justo en la raya afloja al llegar y que al regresar parece decir: no olvides, hermano, otra vez no hay que jugar. Por una cabeza me dejó de un día de aquella coqueta y risueña mujer que al curar sonriendo era